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0: 18 horas con 23 minutos. 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

0: 18 horas con 40 minutos. 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

0: las 19 horas en punto. 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

19 horas con 21 minutos. 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

19 horas con 42 minutos. 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

0: 20 horas con 2 minutos. 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

20 horas con 23 minutos. 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

0: 20 horas con 41 minutos. 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

21 horas con un minuto. 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

21 horas con 21 minutos. 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

0: 21 horas con 41 minutos. 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

0: 22 horas con 2 minutos. 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

22 horas con 22 minutos. 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

0: 22 horas con 40 minutos. 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
1: Las 23 horas en punto. 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

0: 23 horas con 22 minutos. 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

0: 23 horas con 42 minutos. 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

0: Son las 0 horas con un minuto. 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

Son las 0 horas con 23 minutos. 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

Son las 0 horas con 41 minutos. 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

0: Es la una de la madrugada. Con dos minutos. 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
2: 11 de la noche.

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2: Es la una de la madrugada. Con 22 minutos. 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

0: Las 2 de la madrugada en punto. 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

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Las 2 de la madrugada con 40 minutos. 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
3: Las 3 de la madrugada en punto. 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

Las 3 de la madrugada, con 21 minutos. 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

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Las 3 de la madrugada con 40 minutos. 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
1: Las 4 de la madrugada. Con 2 minutos. 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

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Las 4 de la madrugada, con 20 minutos.

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Las 5 de la mañana. Con 2 minutos. 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

las 5 de la mañana con 22 minutos. 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

Las 5 de la mañana con 43 minutos. 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
1: Las 6 de la mañana. Con 2 minutos. 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

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Las 6 de la mañana con 20 minutos.

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0: Las 6 de la mañana con 41 minutos. 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
2: Es afirmativo, repito. Tengo contacto visual afirmativo con el objeto más o menos 2000 pies, latitud norte.
3: Líder, afirmativo, lo tenemos en el radar.
2: Se está moviendo a gran velocidad y está aumentando su perímetro constantemente.
3: Líder, mantenga curso y velocidad actual.
2: Base, estoy recibiendo una señal. Repito, este objeto me está enviando una señal.
3: ¿Qué dice?
2: No sé exactamente qué dice porque está en un dialecto muy antiguo, pero...
3: Utilice el decodificador a bordo.
2: Negativo. El decodificador mal funciona. Me está dando mensajes sin sentido.
3: ¿Qué está diciendo?
2: De lo que puedo entender, alguien o algo me está dando una bienvenida a un lugar llamado la cripta.
3: Líder, abandone la misión inmediatamente. Regrese a base. Es una orden.
2: Estoy teniendo fallas en el sistema hidráulico.
3: Líder, abandone inmediatamente.
2: No, no puedo. Los controles no responden. No se escapa. Ayúdenme, por favor.
3: Líder.
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Las 7 de la mañana en punto. 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
2: Las 7 de la mañana, con 40 minutos. 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
1: Las 8 de la mañana en punto. 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

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Las 8 de la mañana con 22 minutos. 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

0: Las 8 de la mañana con 40 minutos. 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

0: 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Las 9 de la mañana en punto. 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
1: 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Las 9 de la mañana con 21 minutos. 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

Las 9 de la mañana, con 39 minutos. 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

0: Las 10 de la mañana en punto. 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
2: Bienvenidos a Cadena Caliente. Llegó el desestrés. Buen provecho. Llegó el desestrés a Cadena Caliente y Caliente 102.9. ¿Cómo les fue con el temblor? Estuvo fuerte, ¿verdad? 5.6 según algunos reportes que estábamos viendo de instituciones como el Insibume, por ejemplo. 5.6 decía su publicación, pero estuvo bastante fuerte. Siempre guarden la calma, mucha precaución, eso es importante. No salir corriendo. Eso es importantísimo. Ya saben, con algún temblor, siempre aguardar la calma, no entrar en pánico y tener siempre ahí preparadas las rutas de emergencia. Ay, dejen las cosas materiales, eso se hace después. No se van a preocupar que por mi tele, que mi radio, mi computadora. No, tranquilo, relájense siempre con mucha precaución. Y cuéntenos, ¿dónde los agarró el temblor? Por acá que un espejo casi se les caía, que con la vecina. ¿Cómo les fue a ustedes? Hoy tenemos Fiela cantando para pasarlo bien, para relajarnos. Ya saben, ya estamos en TikTok, estamos en vivo. La cuenta que estamos usando hoy, Josema Palencia. Vayan a TikTok, Josema Palencia es la cuenta en donde te estamos poniendo el ambiente en TikTok para que también te unas, pidas tu canción, que además en Fiela cantando te recordamos que vamos a descosernos, a poner lo que sea, pero eso es en el bloque de las y 40 a las en punto de cada hora. ¡Bienvenidos! Este es el desestrés. Puedes reportarte también al 2268-0402 porque vamos a complacerte.

0: Estamos platicando sobre lo de este temblor que estuvo bastante fuerte. La primera recomendación es que siempre guarden la calma, no entren en pánico. Y ahora la pregunta es, ¿qué estabas haciendo cuando empezó a temblar? Eran las 9 menos 5, menos 10 aproximadamente. ¿Qué estabas haciendo? ¿Estabas acostado, acostada? ¿En qué nivel estás? ¿Primer nivel? ¿Segundo? ¿18? Porque por acá nos dicen nosotros estábamos en un nivel 18 y eso fue horrible, ese temblor.
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0: Por acá que a varias personas que están a través de TikTok estaban todavía en su camita descansando y esa sacudida les despertó. Yo les decía, imagínense que duerman con unos paños así bastante ligeros o bastante sensuales ahí y que empiece a temblar. ¿Qué hacen ustedes? ¿Salen así o buscan algo menos sexy? No, cuéntenos, ¿en qué nivel estaban? Yo estaba a la altura de un parqueo, nivel de tierra, nivel de suelo, o sea, no estuvo tan mal. Pero ustedes en este temblor que estuvo bastante fuerte, ¿qué estaban haciendo? ¿Dónde estaban? Y aprovechen para pedir una canción, 2268-0402. En este bloque todavía pueden pedir canciones del formato, ¿verdad? Merengue, salsa, cumbia, bachata, reggae. Reggae 110, rock en español, reggaetón actual de la vieja escuela. Y ahora bien, en el otro ya nos vamos con Pídela Cantando, que ahí nos vamos a descoser, es viernes y lo que se pueda. Saludos para William, Dani, Lady, DJ Junior, muchas gracias por estar con nosotros. Romeo, Jaime, buenísima onda. ¿Quién más está a través de la bandeja de TikTok? Saludos también para quien está comentando, es Diana. Parte de la comunicación que ya está llegando. Si tú aún no estás en TikTok, únete. Cristian, ¿cómo te va? ¿Banda regional del regional mexicano? Sí, pero lo podemos incluir en Pídela Cantando a partir de las 10:40. ¿Y cómo funciona Pídela Cantando? Nos cantan un pedacito de la canción y listo, fácil. Julián, ¿qué tal? Buenos días. Bradley también uniéndose. Para quienes se preguntan qué pasó con DJ Wellington, está de vaquero. Le dimos unos sus minutos, unos sus días para que se relaje. Lo mandamos a pasear con gastos pagados. Entonces ya saben, comenten qué estaban haciendo durante el temblor. ¿En qué nivel estaban? ¿Un primer nivel, segundo nivel, en un edificio? Y ahí se siente un poco más fuerte. Cuéntenos pues, WhatsApp 2268-0402, línea de ambiente, también es el mismo número, o váyanse a TikTok, la cuenta Josema Palencia.
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Estamos acá en el desestrés de Caliente 102.9 y Cadena Caliente. Jennifer Moratalla, hola, bienvenida. Richard, ¿cómo te va? Army, bienvenida. Por cierto, hoy les estábamos preguntando qué estaban haciendo durante el temblor. Dice por acá que estaban preparando su desayuno, que estaban haciendo ejercicio. Un amigo también estaba en la gasolinera y pensó que hasta le estaban moviendo el carro para que entrara más. Jonathan, que también estaba en bodega, dice, y cómo tronaban las estanterías. Algo importante, siempre en un temblor, en un movimiento de estos, guardar la calma y ubicar las rutas de evacuación. Eso es muy importante, ya saben. Recuerden que como Guatemala estamos en una región altamente sísmica, entonces la recomendación es siempre mantener la calma. Eso es importantísimo para evitar alguna tragedia o mayor, ¿verdad? 10 de la mañana con 31 minutos. Recuerden que a las 5:40 vamos con Pídela Cantando acá en el desestrés. Nos vamos a descoser. Vamos a pedir cualquier tipo de canción. Y si quieres unirte a TikTok, estamos platicando de todo un poco. Y como decía ayer Lady, sí, a veces ahí en el TikTok se pone 102.9, se pone bueno. Y es que empezamos a hablar de una cosa y una lleva a la otra y también ahí pueden conectarse y pedir sus canciones. Que por cierto, para la primera persona que nos escribe en TikTok en este momento, ¿qué canción quiere? Vamos con ella acá en el desestrés de Cadena Caliente. Pilas, pues, para quien esté en la cuenta, Josema Palencia. Y nos pida una canción. El nombre de la canción la vamos poniendo. ¿Qué dice por acá? Dulce. Está Pilas Dulce. No, porque Jonathan dice reggae, no. Dulce dice Dardos. Vamos con Dardos. Esto lo piden en TikTok. Vayan la cuenta Josema Palencia. William, te volvieron a ganar.

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0: 2268-0402, contacto directo. Auxilio, dice Chachuy. ¡Alara! Ya saben, impídela cantando. Nos vamos con canciones que no están en el formato.
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0: Esta es una de ellas, así que pilas, 2268-0402. Canción que no esté en el formato en TikTok, dicen. De esas no. 2268-0402. Vamos a la primera nota de voz. Puedes enviar una nota o llamarnos al 2268-0402 para pedir tu canción. Canción que no esté en el formato TikTok, dicen. ¡Es no! 2268-0402. Vamos a la primera nota de voz. Puedes enviar una nota o llamarnos al 2268-0402 para pedir tu canción. Vamos, hola, pídela cantando.

de Pídela Cantando. ¿Qué se puede pedir? De todo, banda, Temerarios, Vicente, Bronco, lo que quieran. Saludos a los amigos de Xela. Ahí está el mero mero de Xela. Buena onda, uniéndose.

0: 2268-0402, comunícate. Pide tu canción, ¿cómo? Enviando una nota de voz, cantando un pedacito de ella, o llamándonos directamente al 2268-0402. Nos están pidiendo Las Botas de Charro, puede sonar, pero por nota de voz, empídela cantando. ¡Vamos! ¡Hola! Pide tu canción.
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0: ¿Qué rolita?
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1: Buena onda, muchacha.
0: Buena onda, pues vamos, empídela cantando. Complaciendo. Es viernes. Y se vale en el desestrés.

0: una forma diferente de pedir tu canción. Pídela cantando.
1: ¿Y tú vas a cantarla?
2: ¡Pídela cantando!
0: ¡Pídela cantando! Y aquí ya nos emocionamos. 402. Pide tu canción. Envía tu nota de voz o llámanos directamente. 2268-0402. Hoy se vale de todo. Oigan eso. Seguimos, vamos a WhatsApp. Hola, buenos días. Pídela cantando.
3: José Manuel Palencia, buen día.
0: ¿Qué tal?
3: Buen turno. ¿Podrías incluir la canción de Cristian Nodal aquí abajo? Todos hablan, nadie sabe la verdad. 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El andar sufriendo por un mal de amor.
0: Ahora también está sufriendo.
3: Buen viernes.
0: Buena onda.
3: Saludos desde Zona 6.
0: Saludos, pues vamos. Pídela cantando. Pidiendo. Ah, no, eso es aquí en Sabrosona 94.5.

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0: 2268-0402. Más faltó que dijera amor.
2: Amor.
0: Vamos. Hola, caliente. Buenos días.
3: Buenos días. Mi canción es la de...
0: ¿Cuál?
3: 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Ay, ay.
0: ¿Dedicada para quién? Un poco
3: lo estoy buscando. Para la de la zona 5, papa, la del el mercado de la zona 5, la palmita, ella está escuchando ahorita.
0: Ya, le llegó el saludo y ahí va su canción. Sí. Buena onda.
3: Buena onda, caliente.

0: Estamos también en TikTok, únanse. La cuenta Josema Palencia dice: yo no sé si se debería llamar Pídela Cantando o mejor Solo para Dolidos. No importa, aquí todo es válido. Nelvin, desde Santa Rosa, en La Bombón 91.1. Salucita, hoy es viernes, Nelvin. Hay que pedir una canción cantando, tipo karaoke, ¿verdad? 2268-0402. Vamos con más del ambiente, más de lo que quieren escuchar. Hay más notas de voz. ¿Quién se reporta? Pídela Cantando. Hola.
1: Hola, José. Buen día.
0: Buenos días.
1: ¿Me podría complacer con esta canción, por favor?
0: ¿Cuál?

0: Mi vida.
1: Hola.
0: Gracias, bendiciones.
2: Que estés muy bien, cuídate, pues vamos poniendo el ambiente. Pídela cantando. 2268-040. Esa no, dice. Por acá dice, arriba la zona 5.

0: Muy temprano, dice, muy temprano. ¿Qué culpa tiene el día de tener horario, pues? 2268-0402. Salud, dice José Mar.
1: Y sin escuchar.
0: 2268-0402. Ahí va, pues.
1: Hola.
0: 2268-0402. Pídela cantando. ¿Con qué seguimos? Hay más reportes a través de WhatsApp. Nuevo usuario, bienvenido al 4132. Pídela cantando.
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0: Buena onda, te complacemos. Te ponemos el ambiente acá en Pídela cantando. Salud, dice.

0: Si nos basamos a esta canción de que no tenía botas, no tenía bigote y era un pequeñito, entonces yo también tengo bigote. Son las 10 de la mañana con 57 minutos. Saludos a los amigos de Santa Rosa, repórtense en Huehue también, Quetzaltenango, Escuintla. Esta es Cadena Caliente. No tengo bigote. Tampoco. Menos. La bicicleta. Vamos con más 2268-0402. ¿Quién se reporta? Hola, pide tu canción cantando.
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0: ¡Buena onda! La de mujeres, con mucho gusto. Te vamos poniendo el ambiente acá en el 102.9. Pídela cantando. Y es un contacto internacional. ¡Gracias!

0: Saludos a Juan. Buena onda. Dice por acá, Huehue presente. Gracias. Dice, ¿qué onda, José? Buena rola. Salud desde Amatitlán, Yayuy. Es que empídela cantando. Ustedes hacen la progra. Vamos con más, 2268-0402. Pídela cantando. Hola.
1: Hola, buenos días.
0: Hola.
1: Me puede complacer con una canción. ¿Quién no le ha llorado a una mujer? El más valiente puede ser. Por favor, y un saludo para todos los operadores de Guatemala.
0: Saludos, aquí les ponemos el ambiente. Buena onda. ¿Quién, digan, quién no le ha llorado a una mujer?

0: con esto terminamos el primer bloque de Pídela Cantando. Atentos porque a las 11:40 vamos con otro segmento así. O mejor todavía, ustedes hacen sus sugerencias al 2268-0402. En el otro bloque ya vamos con canciones de la prórroga regular. Pero vamos saludando a los patrocinadores del desestrés de Cadena Caliente.
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2: Seguimos en el desestrés de Cadena Caliente. ¿Se quedaron picados con Pídela Cantando? Pues pendientes, porque ya viene otro bloque. Se puso bueno.
1: De lunes a viernes, ven.
2: Ustedes atentos, pueden seguir pidiendo sus canciones o escribiendo a través de TikTok, que también estamos complaciendo. Hoy la cuenta que estamos usando, Josema Palencia. No hay mezclas. A DJ Wellington lo mandamos de vacaciones con todo pagado. Él no está tocando nada de su sueldo, nada de su bono. Aquí le hicimos la cooperacha y lo mandamos a descansar.
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2: Si están preguntando, ¿verdad? Por eso, pero sigan reportándose, porque en toda Cadena Caliente estamos subiendo la temperatura musical.

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Son las 11 con 16 minutos. El desestrés de Cadena Caliente. Subiendo la temperatura. Saben, DJ Wellington está de vaquero, pero si quieren en este momento únanse a TikTok porque nos hemos enlazado. Quieren ver qué está haciendo, en dónde anda. Pilas, pues, ahora es el momento. La cuenta Josema Palencia. Y van a ver a DJ Wellington a dónde lo mandamos a descansar. Es poco posiblemente, pero es con mucho cariño. Ahí hicimos esa cooperacha para que él se relaje. Vayan a la cuenta ahora a TikTok, Josema Palencia. Y vean qué está haciendo DJ Wellington. Ese es el chisme del momento, el desestrés.

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0: Estamos platicando en TikTok. Recuerden, hoy la cuenta oficial Josema Palencia. Josema Palencia en TikTok. Si aún no vas siguiendo la cuenta, ese es el momento perfecto para que lo hagas. Josema Palencia en TikTok. Ve de una vez. Si estás en Huehue, Quetzaltenango, Santa Rosa, Escuintla, que nos dicen que en La Gomera hay calorcito rico y nos escuchan a través de La Golondrina, pues saludo. Estás en Quetzaltenango, a través de La Tesorito, también saludos. O acá en Ciudad de Guatemala. La cuenta, Josema Palencia. Y si ya nos sigues, muchas gracias. Pendientes porque ya vamos a armar otro segmento de Pídela Cantando. El anterior se puso bueno. Así que ustedes prepárense que a las, ¿qué? 11:40, en 10 minutos, vamos de nuevo con Pídela Cantando. Ahí pueden pedir la canción que quieran, se pueden descoser. No hay problema, eso es lo que pasa acá en el desestrés de Cadena Caliente. Y también estamos complaciendo en TikTok la cuenta Josema Palencia. Ve a seguir, a seguir, a seguir.
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0: Y listo. Y si tienen algún emprendimiento, también ahí en TikTok. Sí, vale, ahí lo pueden dejar. Vamos con Sergio Vargas. Esto es La Ventanita. Mañana hay bóveda. En su versión extendida, canciones como esta. ¿Será que transmitimos mañana también? No sé, nos

Les cuento que ya viene otro segmento de Pídela Cantando. Pídela Cantando, ya va a iniciar. El anterior se puso bueno, ¿lo vamos a armar igual o mejor? Ah, yo creo que mejor. 2268-0402, para que estén atentos, enviar una nota de voz al WhatsApp o llamarnos directamente a cabina, porque en Pídela Cantando es la canción que quiera. No tenemos restricción, pero eso es en el otro bloque. Atentos, pilas pues. Ahí en Santa Rosa, en Huehue, Quetzaltenango, Escuintla, Izabal, Petén, acá en Ciudad de Guatemala, en Masate, Antigua. Prepárense porque ya viene Pídela Cantando.

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1: Empieza de nuevo, pídela cantando, tráiganme agua pura. Y no lloro porque te vas.
0: Mejor
1: pídela cantando 22680402. Y es momento de escuchar las notas en este momento, canciones como esta, algo de banda, Bukis Temerarios,
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1: lo que quieras, brindemos amigos. 22680402.
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1: Vamos a la primera nota. ¿Quién se está reportando acá al desestrés de Cadena Caliente? Pídela cantando. Hola, adelante.
2: Hola, José. Le saluda Lady. ¿Podría complacerme con la canción de Ricardo Arjona que dice:
1: ¿cuál?
2: Desnuda, que no hay un diseño que te quede mejor que el de tu piel ajustada a tu figura.
1: Hola.
2: Gracias.
1: Con gusto te ponemos el ambiente. Pídela cantando. Cantas un pedacito de la canción y te complacemos al instante. 22680402. Llamada o nota de voz a la bandeja de WhatsApp. Si ya pediste una canción en el bloque anterior, se vale repetir. Otra.

0: llamada o nota de voz. Comunícate, vamos a la línea de ambiente. Hola, buenos días.
1: Hola, buen día.
0: Hola, ¿quién habla?
1: Marlene.
0: Hola, Marlene, pídela cantando.
1: Muy bien.
0: Te escuchamos.
1: Señora de las cuatro décadas y miradas de fuego al andar. Su figura ya no es la de los 15. Ya no me recuerdo más, pero me encanta.
0: Pues sonando, gracias. Cuídate bastante.
1: Saludos.
0: Para ti también, ya no se recuerda, pero ahí va. Saludos a todas las señoras de las cuatro décadas.
2: Señora de las cuatro décadas y pisadas de fuego al andar. 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Ese

0: No, hombre, no haga eso. Póngale mejor. Mucho mejor. 2268-0402. Recuerden, la cuenta en TikTok en donde estamos en vivo es Josema Palencia. Si aún no me acompañas, si aún no me sigues, póngale vida a los años siguiéndome. Josema Palencia. Señor de las cuatro décadas, señor, o menos, vayan, Josema Palencia. Pídela cantando, 2268-0402. Vamos con más, en WhatsApp se reportan. Hola.
1: Buenos días, buenos días.
0: Buenos días.
1: Buenos días.
0: ¿Cómo estás?
1: Siempre el piloto de la...
0: De la... Qué buena onda.
1: Ahí,
0: si contanos.
1: Quieran, con placer, con... Ajá. Yo lo único que quiero es un besito, un cachichurris.
0: Ah, besito cachichurris.
1: Cachichurris, ¿cómo te lo digo yo?
0: Ajá.
1: Jugando con los labios, pero con mucho amor.
0: Vamos.
1: Un beso común y corriente.
0: Vamos, complaciendo al instante. Pídela.

0: 2268-0402, contacto directo, repórtate a cabina, porque estamos subiendo la temperatura musical. Esto es Pídela Cantando, 2268-0402. ¿Qué quieres oír? ¿Con qué te ponemos el ambiente? ¡Comunícate! ¡Vamos con más! ¡Hola, caliente! ¡Buenos días! ¡Adelante! ¡Uy, se cae la llamada! De nuevo, 2268-0402. Pídela Cantando en Cadena Caliente y Caliente 102.9. ¿Qué quieren oír? Vamos al WhatsApp. Llega más comunicación. Adelante. Buenos días. Pide tu canción cantando.
1: Me puede complacer con esta mujer que dice: nunca creí que esa ingrata.

0: hotel. Ya ni de Momostenangos. Saludos, gracias.
1: Desde Momos reportándose, saludos. Ahí va.

0: 5568-0402, porque en el viernes de ambiente,
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0: Saludos a todos los pilotos de por allá, dice, ahora viéndonos. El Fido, buena onda. 2268-0402, pídela cantando. Hola. Uy, se cae la llamada. Vamos de nuevo. 2268-0402. ¿Con qué seguimos? Nota de voz o llamada, repórtate. Son las 11:53. Hola, caliente, buenos días. ¿Aló? Hola, ¿quién habla?
3: Yulisa.
0: ¿Yulisa?
3: Sí.
0: Háblanos un poco más fuerte, por favor, y pide tu canción cantando.
3: Yulisa.
0: Ah, Yulisa, pide tu canción cantando. Y habla un poco más fuerte. Estoy sordo. Ay, ay, ay. Importante, escúchennos en su teléfono para tener una mejor comunicación. Después se enoja conmigo y me cuelga. No se vale. Vamos al WhatsApp 2268-0402. Pídela cantando.
4: Hola, mis amigos de Cadena Caliente. ¿Será que me pueden complacer con la canción que dice?
0: ¿Qué canción?
4: Eran las 10 de la noche y piloteaba mi nave. Era mi taxi, un Volkswagen. Modelo 68 de Ricardo Arjona. Gracias, amigos de Cadena Caliente. Un saludo ahí para toda la banda.
0: Buena la onda, que estén muy bien. Gracias. Aquí les ponemos el ambiente. Vamos, pues. Taxi, taxi, saludos a todos los amigos taxistas. Disfrutando el ambiente de Caliente 102.9.

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1: Lujo de escote, supongo. 2268-0402. Pídela cantando. Hay más reportes en WhatsApp. Hola, buenos días.
2: Hola, buenos
1: hola.
2: Tardes.
1: ¿Qué tal? Pídela cantando.
2: Eso fue complacer con la canción de ¿cuántas veces te dije llorando? No juegues conmigo y me eches mentiras.
1: ¡Hola! Está dolida, ¿verdad? Vamos poniendo el ambiente. Vamos complaciendo al instante acá en el desestrés. Ya saben, 2268-0402. Pídela cantando aquí. Hoy ponemos de todo. Bueno, en este bloque, ¿verdad?

0: cantando 22680402. Y recuerden que también estamos en TikTok. Si quieren ver el desestrés, la cuenta Josema Palencia. Josema Palencia ahí en TikTok. Vamos, sigue la cuenta. Y así te llega la notificación que estamos en vivo. Y la línea de ambiente para que pidas tu canción 22680402, llamada o nota de voz. Hola, caliente. Buenos días.
1: Buenos días.
0: Hola, ¿quién habla?
1: Yulisa.
0: Yulisa, pide tu canción cantando.
1: Una canción que dice,

0: 2268-0402. Recuerden que las sugerencias es por nota de voz. Empiela cantando. Cantan un pedacito o nos llaman directamente.
1: Está sufriendo.
0: Hay más comunicación. ¿Qué piden acá en nuestro WhatsApp? Nuevo usuario. Hola.
2: Hola, ¿me podrías complacer con la canción de Dos Seres que se aman?

0: que se va.
1: ¿Quién sufre más penas, el que se va o el que se queda? Porque yo ya me voy y ustedes se quedan con Caliente 102.9 y Cadena Caliente. Pero no se pongan tristes, porque los DJs de ambiente en Cadena Caliente ya están preparados. Y acá en Caliente 102.9 viene Malu Palacios. Que tengan buen provecho. Regreso a las 3 de la tarde acá en el 102.9. Y que lo pasen bonito. Este ha sido el desestrés de Cadena Caliente.
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1: Esta siguiente melodía es solamente para la gente que están aburridos. ¡Abuelo!

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